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1: Con 10 minutos.
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0: Las 6 con 26 minutos.
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0: Las 6 con 30 minutos.
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2: Las 6:45.

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0: Las 6:50.
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0: Las 6 con 56 minutos.
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2: Aumentan casos de cáncer de mama en Coahuila. Concluyen campañas políticas, concluyeron este miércoles a las 0 hora. Muere hombre joven tras disparo, esto en Saltillo.
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3: Hace unos días leía dos textos aparentemente contradictorios. Uno sostenía que el libre comercio en Norteamérica ha llegado a su fin debido a los nuevos aranceles impulsados por Estados Unidos. El otro mostraba que la inversión extranjera directa sigue llegando a México, gracias al impulso que dan estados como Coahuila y que nuestras exportaciones al mercado estadounidense siguen creciendo. A primera vista, ambas cosas parecerían incompatibles. Si el libre comercio está muriendo, ¿por qué las exportaciones no se reducen? La respuesta está en entender que una cosa es el libre comercio y otra muy distinta la integración económica. Durante más de 30 años, México, Estados Unidos y Canadá construyeron algo mucho más profundo que un tratado comercial. Construyeron una enorme fábrica regional. Una fábrica sin paredes y sin una sola ubicación geográfica. Tomemos como ejemplo un automóvil. El acero puede venir de Canadá. El diseño y la parte de ingeniería realizarse en Estados Unidos. Los arneses, componentes electrónicos y múltiples procesos de manufactura producirse en México. Durante su fabricación, algunas piezas cruzan varias veces las fronteras antes de convertirse en un vehículo terminado, de tal suerte que lo que compramos en una agencia ya no es un producto estadounidense, mexicano o canadiense, es un producto norteamericano. Esa es la razón por la que, aún con más aranceles, tensiones políticas y restricciones comerciales, las empresas siguen invirtiendo y las exportaciones fluyendo. Desmantelar cadenas de suministro construidas durante décadas resulta extraordinariamente costoso. Las fábricas pueden mudarse, las cadenas productivas completas no. Quizá el libre comercio como ideal quedó atrás, y tal vez estamos entrando en una etapa donde los gobiernos intervienen más y donde la seguridad económica pesa tanto como la eficiencia. Pero la integración productiva permanece. La vieja autopista comercial quizá tenga ahora más casetas, revisiones y límites de velocidad, pero la circulación continúa. Después de 3 décadas construyendo el futuro juntos, México, Estados Unidos y Canadá, ya no somos solamente socios comerciales, somos partes distintas de una misma fábrica. Te saluda tu amigo Enrique Martínez, que tengas un excelente día.
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1: Hola, ¿qué tal? Muy buenas tardes. Son las 19 horas, las 7 de la tarde, precisamente con 7 minutos. Estamos transmitiendo completamente en vivo desde la torre del Hotel Fiesta Mexicana para todo el estado de Coahuila. Tenemos en este momento en la ciudad capital 26 grados centígrados la temperatura. Ya el sol, bueno, pues se oculta en el horizonte. Ya nuestros compañeros radioperiodistas ya están con toda la información listos para llevar de usted la información de primera mano, lo que aconteció en la jornada de este jueves 4 de junio del 2026. Le saluda Alejandro Russel en nombre de mi compañera Gabriela Pérez Ojeda. Ella está en una asignación especial, le vamos a estar acompañando. Agradecemos a usted que nos sintoniza también a través de las estaciones concesionadas de Grupo M Radio. Estamos en todo el estado de Coahuila. Usted nos puede sintonizar en el 106.7, la estación piloto de FM. También usted que nos escucha en Piedras Negras en el 106.3 de FM, en Nueva Rosita, nuestra estación hermana, XHYJ 105.1 de FM. Usted que nos escucha también a través de los 5 manantiales en la Traviesa de Zaragoza en el 97.3, en el 95.3 FM en Ciudad Anáhuac, en Ciudad Torreón, en la Comarca Lagunera, en el 97.5 y por supuesto también usted que nos sintoniza aquí en Ciudad Saltillo en el 102.5 de la frecuencia modulada. Entramos de lleno con la información en el plano político, en el plano electoral. El día de ayer concluyeron las campañas políticas y bueno, pues ya a partir de las 0 horas usted ya no puede ver proselitismo electoral, es decir, ya no puede ver anuncios, ya no puede ver spots en radio ni en televisión. Esto que, bueno, se debe a que la pauta del Instituto Nacional Electoral, por mandato de ley, pues bueno, concluyó el plazo. Precisamente Adriana Fraire Herrera, presidenta ejecutiva del Comité Distrital Electoral en el Distrito 3, Adriana Fraire Herrera, dio a conocer que las campañas políticas han concluido, esto en un plazo que exige la ley. Vamos a escuchar la información.
2: Pues realizaron sus cierres de campaña. Entonces en este periodo pues es el periodo de la reflexión. Ya la ciudadanía pues ya conoció las propuestas de voz de los propios candidatos a través de distintos espacios o plataformas. Ahorita pues están reflexionando. En relación a este tema queremos invitarlos a que visiten nuestra página del IEC que se llama Candidatas y Candidatos Conóceles. Ese es otro espacio que también fue promovido también por el Instituto Electoral de Coahuila, en el cual van a poder conocer pues el currículum, la trayectoria, incluso la plataforma electoral de las diversas candidaturas. Y eso pues pueden revisarlo, ¿verdad? Cualquier ciudadano puede entrar a la página, escogen ahí Distrito 3 y ahí aparecen todos los candidatos y los van explorando, aparece propietario, suplente. Ahí pueden conocer muchos datos como su escolaridad, su trayectoria, si ha participado en el ámbito político, etcétera. Todo eso lo pueden ver ahí. Entonces los invitamos a que visiten esa página para las personas que aún no tienen definido la inclinación de su voto, pues ahí también pueden, es otro espacio que seguramente les va a ayudar a tomar una decisión.
1: Sesión de instalación el domingo.
2: Pues vamos a empezar nuestro trabajo a las 7 de la mañana, ya que por el mismo motivo del horario que pues como este distrito local pues se compone también por los municipios de que son fronterizos, que tienen horario fronterizo, entonces tenemos que dar inicio con la sesión a las 7 de la mañana, que es la hora local 8 de la mañana para los mencionados municipios.
1: Bueno, pues ahí escuchó usted a la presidenta ejecutiva del Comité Distrital 03 con cabecera en la ciudad Sabinas, Adriana Fraire. Y bueno, así es, efectivamente, usted y yo ya no podremos ver spots en radio, en televisión, solamente pues este periodo de aquí al domingo 7 de junio es un periodo de reflexión. Entonces, bueno, usted piense bien por quién va a emitir su voto. son diversos candidatos, diversos partidos políticos los que se encuentran en la contienda. Precisamente el domingo vamos a tener un programa especial rumbo a las elecciones 2026, donde bueno, le vamos a brindar toda la cobertura informativa respecto a lo que acontece en esta jornada electoral. Esté usted muy, muy al pendiente sobre toda esta información. En más, continuamos en sus noticieros Coahuila Hoy. Fíjese que el diputado local, Guillermo Sánchez García, planteó la necesidad de reforzar las leyes y mecanismos de protección para evitar que niñas, niños y adolescentes sean utilizados como instrumentos de presión en conflictos familiares. Escuchemos.
0: García consideró necesario fortalecer el marco legal y garantizar su correcta aplicación para evitar que niñas, niños y adolescentes sean utilizados como herramientas de presión o venganza durante conflictos entre adultos, particularmente en procesos de separación o disputas familiares. El legislador señaló que antes de emitir juicios sobre cualquier situación relacionada con menores, es indispensable realizar investigaciones completas y contar con todos los elementos necesarios para conocer el contexto de los hechos. Sánchez García advirtió que en algunos casos los desacuerdos entre padres pueden derivar en conductas que afectan directamente a los hijos al ser utilizados para obtener ventajas en conflictos personales o legales.
3: Eso también es, o sea, por eso le digo, hay que investigar y no brincar conclusiones. Es bien importante tener todos los datos. No estoy diciendo que está echando mentiras uno ni otro, simplemente no conozco el tema. Pero sí, eso es un muy buen punto en el que dices, usan a los niños para ciertas cosas, porque se vuelve en un divorcio, se vuelve un pleito de dos adultos que luego quieren castigar al otro usando a los hijos, y eso no se vale. ¿Cómo? Que dejen de usar a los niños como peor.
1: Bueno, pues ahí escucha usted la información, es lo que dice el diputado local Guillermo Sánchez García. Es que fíjese, sí, ¿verdad? Los niños, las niñas, pues merecen todo el respeto, el interés superior de niñas, niños y adolescentes. Bueno, mire, en más información precisamente de la capital, en la ciudad de Saltillo, un joven de 24 años de edad, identificado como Pablo N., perdió la vida la tarde de este jueves, esto en el Hospital General, ya que resultó gravemente herido con un arma de fuego. Estos hechos ocurrieron en la colonia Guerrero. Elementos de la Fiscalía General del Estado se trasladaron hasta el lugar, en donde tomaron conocimiento de los hechos. Este sujeto, bueno, pues fue trasladado a la Cruz Roja. Desafortunadamente, perdió la vida, ya no tenía signos vitales. Ya las autoridades investigan estos hechos. Bueno, desafortunadamente, esto acontece en la capital del estado. En más información, siendo las 19 horas con 15 minutos, 7 de la tarde con 15 minutos en el estado de Coahuila. Bueno, está listo ya todo y con seguridad la jornada electoral, dice el gobernador, a unos días de la elección para renovar el Congreso de Coahuila. El mandatario estatal, Manolo Jiménez Salinas, informó que durante la reciente reunión estatal de seguridad se revisaron los resultados obtenidos durante el mes de mayo y aseguró que los indicadores son positivos. Escuchemos la información.
4: A unos días de la elección para renovar el Congreso de Coahuila, el gobernador Manolo Jiménez informó que durante la más reciente reunión estatal se revisaron los resultados de seguridad obtenidos durante mayo, mes que aseguró cerró con indicadores positivos. El mandatario señaló que en el encuentro participaron representantes del Instituto Electoral de Coahuila, el Instituto Nacional Electoral, además de Marina, Guardia Nacional, Ejército Mexicano, entre otros, explicando que el objetivo fue definir la coordinación y las responsabilidades que tendrá cada institución durante la jornada electoral para garantizar el orden y la seguridad en todo el territorio estatal.
5: Seguimos fortaleciendo nuestros indicadores. Los municipios de Coahuila son de los más seguros de México, Coahuila es el estado más seguro del país, y bueno, se vieron la parte de los delitos de alto impacto, que traemos mejores números que mayo del año pasado, que el año pasado fue el mejor año de los últimos 30 años. Entonces, seguimos fortaleciendo el tema de seguridad, que es lo más importante para nosotros. Ahí estuvieron también el presidente del IEC y el vocal del INE, estuvimos todas las instituciones, Marina, Guardia Nacional, Ejército, Fiscalías, nosotros, y se vio lo que va a ser el proceso electoral, o sea, toda la jornada electoral, cómo vamos a participar cada una de las instituciones. Va a haber mesas regionales de seguridad el día del proceso electoral. La mesa principal va a estar en la capital del estado, con presencia de diferentes autoridades representando cada una de esas instituciones. Entonces estamos muy bien organizados, estamos muy bien coordinados y estamos seguros que va a ser un proceso tranquilo y en paz.
1: Bueno, ya escucha usted la información, y es que sí, fíjese que se está garantizando una jornada blanca con bandera blanca, esto bueno, pues para dar paso a la elección del Congreso del Estado. Fíjese que en el Oasis del Norte nos vamos de la capital del estado a la región carbonífera. Se suscitó un choque por alcance, este dejó daños materiales. Los hechos ocurrieron hoy jueves en la calle Presidente Juárez, esto en el municipio de Musquis, donde un automóvil en color verde y una camioneta guinda se vieron involucrados en el percance. Tras el reporte, elementos de la Policía Municipal y la Guardia Civil acudieron al sitio para tomar conocimiento de los hechos. Estos realizaron las diligencias pertinentes para coordinar el flujo vehicular en la zona. De acuerdo con información disponible hasta el momento, no se reportan personas lesionadas, solamente daños materiales de consideración. Bueno, pues es lo que acontece en el estado en este momento. Son las 19:18. Tenemos más noticias para usted, claro que sí. Tenemos en el centro de mensajes 861-60507. En Facebook nos puede encontrar como Coahuila Hoy también, para que usted pues mande sus mensajes, mande también la información que acontece en lo que es en el estado de Coahuila. Vamos a continuar precisamente con más información a esta hora, pero antes vamos a la pausa comercial, cuando las manecillas del reloj marca ya las 19:19. Vamos a la pausa, volvemos con más.
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1: Son las 19:19 ya con 20 minutos en la República Mexicana. Gracias a usted que nos acompaña a través de Noticieros Coahuila. Ya está Luis listo, nuestro corresponsal en esta capital del estado, desde la ciudad de Saltillo también, con toda la información, lo que acontece del otro lado de la ciudad. Vamos con nuestro corresponsal. Buenas tardes, te escuchamos, compañero, con toda la información. Adelante.
0: Saludándolos desde la región sureste a través de Coahuila Hoy para llevarles la siguiente información. Un joven de 24 años perdió la vida la tarde de este jueves en el Hospital General luego de haber sido ingresado horas antes para recibir atención médica de urgencia. De acuerdo con los primeros reportes, los hechos se registraron alrededor de las 10 de la mañana y a pesar de los esfuerzos del personal médico por estabilizarlo, el joven falleció mientras permanecía internado. Tras el deceso, agentes de la Fiscalía General del Estado acudieron al nosocomio para tomar conocimiento de los hechos y realizar las diligencias correspondientes con el fin de esclarecer las circunstancias del caso. Las autoridades mantienen abierta la investigación y serán las encargadas de determinar oficialmente las causas del fallecimiento. En otra información, le comento que un hombre fue captado por cámaras de seguridad mientras cometía un robo en un expendio de la colonia Mirasierra, al oriente de Saltillo, utilizando una aparente compra para acercarse al área de cajas. Las cámaras muestran al sospechoso ingresando al establecimiento como un cliente común, colocando varias latas de cerveza sobre el mostrador mientras será atendido por la cajera. Sin embargo, en cuestión de segundos,
7: la sospechosa
0: y aprovechó un descuido para apoderarse del dinero y otros objetos del área de cobro. Tras cometer el robo, el sujeto tomó nuevamente las bebidas y abandonó el lugar. De acuerdo con el video, se trata de un hombre de complexión media, cabello corto y vestimenta con franjas horizontales en colores blanco, azul y negro. Las autoridades exhortan a la ciudadanía a reportar cualquier información que ayude a identificar al presunto responsable. Y en más información, le comento que habitantes de la colonia Teresitas lograron someter y retener a un presunto delincuente la mañana de este jueves, luego de sorprenderlo causando daños a una camioneta estacionada frente a una vivienda. De acuerdo con el propietario de la unidad, el sujeto fue detectado merodeando por las calles del sector en actitud sospechosa. Minutos después, la familia escuchó golpes provenientes del vehículo y al salir encontró al hombre presuntamente dañando el cristal trasero. Al verse descubierto, el individuo intentó escapar, pero fue alcanzado y retenido por el dueño de la camioneta y su hijo hasta la llegada de elementos de la policía municipal, quienes procedieron con su aseguramiento. El afectado señaló que vecinos ya habían reportado anteriormente la presencia de una persona con características similares rondando la colonia durante las madrugadas. Además, aseguró que el detenido lanzó amenazas e incluso ofreció dinero para que lo dejaran en libertad. El caso fue turnado a las autoridades correspondientes, mientras que el propietario informó que se presentará una denuncia formal por los daños ocasionados y las amenazas recibidas. Hasta aquí la información. Que tengan todos ustedes una excelente tarde. Sigan en sintonía de Coahuila Hoy para mantenerse bien informado.
1: Gracias, compañero, por tu reporte desde el otro extremo de esta capital. Son también ya en el país las 19:23. Vamos con la información ya, también la información del pronóstico del tiempo. Fíjese que tenemos en este momento en esta ciudad capital una temperatura de 20 grados, sensación térmica precisamente en la sombra, en su valor mínimo de 20. Y bueno, para hoy se espera aproximadamente un 90% en la probabilidad de precipitaciones. Para mañana, 5 de junio, tendremos viento que estará soplando de 8 a 10 kilómetros por hora en esta ciudad capital. En el pronóstico del tiempo en Piedras Negras, también para este jueves, en su valor mínimo, alcanzó pues aproximadamente los 30 grados centígrados. Para mañana se espera que tendremos una lluvia aproximadamente de 60% de probabilidad de lluvia. En los 5 manantiales también tenemos en su valor mínimo los 15 grados centígrados para lo que es mañana. Mañana viernes, precisamente 5 de junio, el valor máximo alcanzará una temperatura en los 25 grados centígrados en estas regiones de los 5 manantiales. Vámonos a la capital del acero, Monclova. Su valor máximo alcanzó los 22 grados en la ciudad de Monclova. Para mañana, el factor mercurio estará posicionándose con una mínima de 21, máxima de 30. Vamos también a lo que es el Oasis del Norte en la región carbonífera. Para hoy, bueno, la máxima alcanzó los 31, mañana viernes también se espera una probabilidad de lluvia hasta el 90%. Y por último, allá en la comarca lagunera, en la ciudad de Torreón, Coahuila, nos esperan temperaturas también que estarán alcanzando un valor máximo de aproximadamente los 21 grados. Es la información del pronóstico del tiempo en sus noticieros Coahuila Hoy. Bien, gracias a usted que nos sintoniza ya a las 19:00, las 7:26 en el tiempo del centro de la República Mexicana. Vamos con la información policiaca también que acontece. Claro que sí, fíjese que en la carretera Los Chorros, oiga, se suscitó un accidente, uno de tantos que le hemos estado dando a conocer. Tanta información que ocurre en esta carretera, Los Chorros, accidentes automovilísticos, muchos de ellos pues que han cobrado la vida a automovilistas. Fíjese que el día de hoy en la carretera 57 volcó un tráiler y esto, bueno, pues paralizó el tramo a Los Chorros, esto en el municipio de Arteaga, donde una volcadura, registró fíjese, aproximadamente fueron 2 kilómetros que estuvieron varados tras este accidente en la altura del lugar conocido como Los Chorros. El saldo preliminar dejó cuantiosos daños materiales, intensa movilización de los cuerpos de emergencias. De acuerdo con primeras versiones, testigos del lugar, el conductor de la unidad se desplazaba con dirección a la Sultana del Norte cuando presuntamente este sufrió una falla mecánica en el sistema de frenos. Este perdió el control y la unidad terminó volcándose, obstruyendo por completo los carriles de circulación. De Saltillo nos pasamos a la región carbonífera. Fíjese que las fuerzas policíacas están reforzando la vigilancia en el Oasis del Norte. Esto a raíz del periodo electoral. Precisamente se entrevistó al licenciado Jesús Ponce Sánchez, quien es el comandante o el director del Mando Único Coordinado en Musquis. Escuchemos la información.
7: Un fin de semana con mucho trabajo para ustedes, se vienen a las elecciones.
8: Sí, la verdad es que es un fin de semana de mucho trabajo, de mucho compromiso, de mucha responsabilidad, en donde bueno, yo tengo la instrucción por parte de mis autoridades, tanto de aquí del municipio como del estado, bueno, estar al tanto de que sean unas elecciones tranquilas, seguras, que sea una jornada electoral en donde pues la gente pueda salir a votar de la mejor manera, ¿no?
7: ¿Cuántos elementos van a estar participando en este tipo de operativos?
8: Bueno, mira, somos alrededor de unos 120 elementos entre Estado, entre Fiscalía, entre la Policía Municipal, y bueno, estamos esperando también el arribo de algunos grupos especiales, y bueno, pues todo es en aras de lo que te comento, ¿no? De que haya una jornada electoral tranquila y segura sobre todo.
7: ¿A qué va a arrancar el operativo?
8: El operativo arrancó desde ahora el lunes. Ya hemos estado haciendo recorridos, hemos estado haciendo algunas recomendaciones por ahí,
1: Es lo que da a conocer el comandante del Mando Único Coordinado, director de Seguridad Pública en el Oasis del Norte. Son ya las 19 horas, 7 de la tarde con 29 minutos. Fíjese que también en el Oasis del Norte, el director de Protección Civil, pues se mantiene al pendiente de las condiciones climatológicas, esto con el objetivo de mantener a la población informada. Fíjese que Víctor Guajardo, director de Protección Civil, durante una plática abordó temas relacionados con el clima, donde se espera para los próximos días, pues, temperaturas, escuche usted, similares a las que hemos tenido durante la semana. Escuchemos la información.
9: Pronóstico del clima, ¿cómo se habrá mantenido
10: eso? Bueno, sí, para el día de hoy, jueves, tenemos altas probabilidades de lluvias, ¿verdad? Por la tarde, noche. Entonces hay que estar muy pendientes de cómo se comportan estas tormentas, ¿verdad? Porque pues, como algunas podrán producir granizo, entonces fuertes vientos también y muchas descargas eléctricas. Entonces hay que estar muy al pendiente hoy por la tarde.
9: ¿Se han monitoreado arroyos, ríos,
10: tocantes? Sí, de hecho ahorita hice una supervisión ahorita en la mañana por el río, pero no, pues la precipitación del día de ayer fue una pulgada aquí en la zona urbana, o sea que no pues, prácticamente pues no genera ningún riesgo para lo que es el río.
9: Tras el paso de la granizada que se registró recientemente aquí en el municipio de Musquis, se sabe que 2 personas resultaron por ahí lesionadas. ¿Cuál es la recomendación para los pobladores?
10: Pues ya lo hemos comentado, ¿verdad? Como te comento ahorita, igualmente hay que estar en estas tormentas, pues no hay que, sobre todo no estar debajo de árboles, ¿verdad? Y sobre los postes de la luz, porque pues esto genera pues mucho más peligro, ¿verdad? Durante las tormentas, lo ideal es que no salgan de sus casas hasta que ya pase estos tormentos.
9: Gracias. Víctor, por otra parte, si acerca del proceso electoral, ¿qué función habrán de desempeñar ustedes?
10: Bueno, pues por pronto nosotros continuamos con atendiendo a la ciudadanía, ¿verdad? Para emergencias, más nosotros pues no tenemos injerencia en esto, lo que es la política.
1: Bueno, es la información que dio el director de Protección Civil para que usted, bueno, esté muy, muy al pendiente. También ya está listo nuestro compañero Miguel, desde la franja fronteriza, allá en Piedras Negras. Miguel, buenas tardes.
11: ¿Qué tal? Muy buenas tardes, te saludo desde el municipio de Piedras Negras, acá en la región norte del estado, para darte a conocer la información más relevante que acontece hasta este momento. Alejandro, un gusto saludarte desde la frontera más segura de México para darte esta información. Déjame comentarte que la Dirección de Protección Civil y Bomberos ha hecho un llamado especial a las personas debido a que hay unas altas probabilidades de lluvia para esta tarde y noche aquí en Piedras Negras, con la probabilidad de caída de granizo, así que hay que estar bien preparados. Esto, Alejandro, debido a un nuevo frente frío que se desarrolla, así que hay que estar muy bien al pendiente de cómo vaya evolucionando el clima, hacerle caso a las recomendaciones de Protección Civil y Bomberos, que en muchas ocasiones la gente no hace caso y puede terminar en unos accidentes incluso fatales, así que hay que tener muchísima precaución al momento de conducir. Hoy por la mañana estuvimos hablando también sobre que aquellas personas, y también en una nota informativa, que no han recogido su reimpresión del INE pueden acudir a las oficinas generales del Instituto Nacional Electoral, donde les van a entregar pues esta credencial hasta el 5 de junio. Posterior a ello, van a tener que esperarse a terminar los comicios electorales para poderlas entregar, así que están al pendiente. Esto no solamente aquí en Piedras Negras, sino en cada uno de los distritos electorales pueden acudir por su credencial de elector si solicitaste una reimpresión. Así que es muy importante este tema. En otra información, déjame comentarte, Alejandro, que fue detenida una persona como Uber que operaba aquí en Piedras Negras. Esta persona fue detenida por los elementos de transporte municipal, quienes lo pusieron a disposición de pues seguridad pública para pues sancionar a esta persona. No está permitido Uber actualmente en Piedras Negras, ninguna parte de Coahuila, así que hay que tener muchísima consideración. Puente Internacional Alejandro 1 y 2 con carga vehicular, tiempo de cruce de 1 hora 30 minutos, el dólar a la compra 16 pesos con 40 centavos y a la venta en 17 pesos con 40 centavos. Te saludo, amigo, que tengas una excelente tarde.
1: Gracias, Miguel, por tu reporte muy completo allá desde Piedras Negras. Fíjese que también en información de la franja fronteriza, la Fiscalía desplegará operativo especial durante la jornada electoral. Agentes del Ministerio Público y de la Policía de Investigación, así como peritos, permanecerán activos para atender cualquier anomalía durante esta jornada electoral. La Fiscalía General del Estado pues implementará un operativo especial durante este domingo. Esto en la región Norte 1. La información precisamente la del coordinador de los ministerios públicos en la región Norte 1, Rigoberto Rodríguez Ríos. Escuchemos.
11: 5 hombres fueron detenidos en el municipio de Allende luego de que elementos de la Agencia de Investigación Criminal. La Fiscalía General del Estado anunció un operativo especial para la jornada electoral de este fin de semana en Coahuila. El delegado en la región Norte 1, Rigoberto Rodríguez, informó que por instrucciones del fiscal general, Federico Fernández Montañez, participarán agentes del Ministerio Público, elementos de la Agencia de Investigación Criminal y personal de servicios periciales. El objetivo es atender cualquier denuncia relacionada con el proceso electoral y garantizar que la votación se desarrolle en un ambiente de tranquilidad.
12: Sí, en este caso el fiscal general Federico Fernández Montañez ha anticipado un despliegue operativo tanto de agentes del Ministerio Público como elementos de la Agencia de Investigación Criminal y Servicios Periciales, como tradicionalmente se viene realizando. Esto pues para cubrir el desarrollo del proceso electoral, en este caso establecer puntos de atención ciudadana por cualquier denuncia que atraiga la atención, en este caso de la Fiscalía para Asuntos Electorales.
13: ¿Se pegarán con otras corporaciones?
12: Bueno, el despliegue operativo va en coordinación con autoridades de seguridad pública del Estado y las autoridades de los tres niveles de gobierno, en este caso el municipio y las autoridades federales.
13: ¿Se suspenden descansos a los empleados?
12: A los elementos de policía, se mantienen por ahí, en este caso, en activo, hasta en tanto transcurra este proceso electoral. Sabemos que existen acciones previas, como lo es también la veda de venta de alcohol, esto para efectos de no alterar, en este caso, el proceso electoral.
11: Para Coahuila hoy, Miguel Magaña.
1: Bueno, pues sí, fíjese lo que acontece en el plano electoral. Usted va a estar viendo por ahí diversos operativos en todo el estado. Ya le damos a conocer a usted que tanto los tres órdenes de gobierno, Marina, Guardia Nacional, Fiscalía, PAR, todas estas corporaciones van a estar en activo durante este fin de semana. Precisamente va a haber ley seca. Hablábamos con el secretario del Ayuntamiento en Sabinas, Alejandro Franco Puente, donde él nos daba a conocer que efectivamente esta ley seca va a entrar en vigor, escuche usted, durante este fin de semana, donde no puede comprar ni consumir pues ninguna bebida embriagante. Esto será sanción de delitos y bueno, sanciones administrativas. En la República Mexicana son ya las 19:36. Vamos a la pausa, regresamos con más información en sus noticieros Coahuila Hoy.
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1: 19:38, 7:38 en la República Mexicana. Estamos de vuelta en sus noticieros Coahuila Hoy. Agradecemos a usted que nos acompaña también a través de las redes sociales. En Facebook estamos como Coahuila Hoy, en la web www.coahuilahoy.com. Bien, vamos con más información. Vamos a regresar a la comarca lagunera, ahí en la ciudad de Saltillo, donde, bueno, efectivamente, tanto Torreón, Saltillo, oiga, pues los casos de cáncer continúan en aumento. El cáncer de mama especialmente, se han registrado tan solo 700 diagnósticos en la entidad durante este año y sigue a la alza. Eso lo dio a conocer la Asociación de Ángeles de Luz y Esperanza, donde ya ellos, bueno, pues trabajan allí en Torreón para erradicar esta enfermedad. Actualmente atienden cerca de 80 pacientes, en el cual, bueno, se realizan talleres, capacitaciones, así como la sanación emocional. Estos programas son efectuados pues para llevar a cada una de las pacientes que padecen esta enfermedad. Vamos a escuchar.
4: El cáncer de mama sigue siendo uno de los principales problemas de salud para las mujeres de Coahuila. El dato más reciente es que en 2025 se registraron más de 700 casos diagnosticados en la entidad y durante este año sigue a la alza. Ante esta realidad, la Asociación Ángeles de Luz y Esperanza trabaja en Torreón brindando apoyo integral a mujeres que enfrentan esta enfermedad, actualmente atendiendo cerca de 80 pacientes mediante talleres, sanación emocional y actividades de acompañamiento. Su fundadora, Araceli Chávez, menciona que entre los proyectos destaca la elaboración de brasieres y prótesis artesanales, además que también ofrecen talleres y acompañamiento psicológico por mujeres sobrevivientes de cáncer.
14: Nosotros hacemos elaboración de prótesis mamaria artesanal, círculos de acompañamiento emocional para diagnosticados de cáncer y para familiares o cuidadores primarios, entre otras actividades de altruismo diferentes. Tuvimos una campaña de brasieres oncológicos en donde solamente por los recursos limitados que tenemos alcanzamos a comprar 25 brasieres oncológicos. Nuestra meta es cubrir toda la población. Traemos una población de 80 mujeres. Sí, es un ritual de despedida de seno que hacemos previo a que ellas empiecen a elaborar su prótesis. La verdad es que despierta todas las emociones y ahí es donde entran todas las compañeras de equipo, que además de estar preparadas como psicólogas, tanatólogas o logoterapeutas, 6 de 10 son supervivientes de cáncer de mama. Entonces, desde la experiencia es que ellas están haciendo el acompañamiento.
1: Bueno, ahí escuchó usted la información y sí, bueno, pues siguen en aumento estos casos. Hay que estar alerta, cheque si usted sea hombre, sea mujer, hay que estar siempre en constante chequeo. Fíjese que ahorita le platicaba este tema de la ley seca y es que efectivamente hoy en todos los municipios, regiones del estado, pues está preparando con esta ley seca. Esto lo dio a conocer también el secretario del ayuntamiento en Piedras Negras, Daniel Aguilar, quien advirtió que durante la aplicación de la ley seca se mantendrán operativos de vigilancia para detectar la venta clandestina de bebidas alcohólicas. Escuchemos.
15: El secretario del Ayuntamiento de Piedras Negras, Daniel Aguilar, informó que durante la ley seca se mantendrán operativos especiales para detectar la venta clandestina de bebidas alcohólicas, incluso a través de redes sociales e internet. Explicó que cualquier persona que incumpla las restricciones podrán ser sancionadas, tenga o no licencia para vender alcohol.
16: Independientemente de que ahorita respondamos el tema de la venta sin permiso o venta clandestina, se opera en conjunto con el gobierno del estado también, informarle a la ciudadanía. Ayer algunas agencias distribuidoras me preguntaban sobre los operativos. Le digo, bueno, pues el ayuntamiento tiene los operativos normales, continúa normal, obviamente cuidando el tema del suministro o venta y consumo de bebidas alcohólicas. El gobierno del estado hará lo propio. Entonces, en este sentido, cualquier persona teniendo licencia o no teniendo licencia merece o amerita una sanción si quebranta este decreto, acuerdo administrativo emitido por el secretario de gobierno, de conformidad con el artículo 11 de la ley para el consumo responsable de bebidas alcohólicas. En ese sentido, la operación es normal. Ahora bien, sabemos, todo mundo quiere ganarse un pesito, todo mundo quiere, pues invierte para revender bebidas alcohólicas. El cuerpo multidisciplinario de inspectores estará pendiente de internet. El tema es el siguiente: no podemos llegar a quebrantar domicilios, no podemos llegar a infringir la norma. Entonces, es muy importante, más bien, que las personas que vean esta situación y también la propia autoridad, pues actuemos con la siguiente línea de acción. Hay que denunciar en la Fiscalía General del Estado para que la Fiscalía se haga cargo de esta situación, porque el cuerpo multidisciplinario de inspectores pues tiene nada más facultades limitadas. Ahora bien, cosa distinta es si alguien es sorprendido comprando, es decir, en el acto de compraventa de la bebida alcohólica, ahí podríamos decir, es equiparable, es similar a la flagrancia en un delito. Aquí en la materia administrativa puede ser comparable con la flagrancia, y ahí la situación cambia, ahí desde luego se pedirá el apoyo la Corporación de Seguridad Pública o la policía, las policías del Estado, la Fiscalía, para poder hacer la detención y puesta a disposición, sin perjuicio, desde luego, de las sanciones administrativas a que hay lugar. Entonces, en redes sociales.
17: Coahuila Hoy, Miguel Magaña.
1: Bueno, pues ya escucho usted, entonces extreme muchas precauciones, ya que, bueno, la ley seca se aplicará sin distinción alguna. Como le mencionaba, tanto si usted consume, vende o distribuya durante la jornada electoral, bueno, pues va a tener por ahí alguna sanción administrativa. 19:44 en la República Mexicana. Continuamos con más información. Fíjese que detuvieron un hombre, esto tras ingresar a la casa de su expareja con un cuchillo. Eso se dio a conocer en la colonia Jardines Universidad. Los hechos, bueno, confirma que un hombre identificado como Román N. de 47 años fue el que ocasionó este incidente. Escuchemos.
4: La madrugada de este jueves, un hombre fue detenido por elementos de la policía municipal luego de que presuntamente ingresó sin autorización al domicilio de su expareja en la colonia Jardines Universidad, generando movilización entre corporaciones de seguridad tras una llamada de auxilio realizada por la propia afectada. De acuerdo con el reporte, la mujer señaló que su expareja había llegado al inmueble para molestarla y que incluso ya se encontraba dentro de la vivienda. Al arribar al lugar, agentes localizaron al sujeto, identificado como Román N., de 47 años de edad, quien fue asegurado de inmediato para evitar una situación de mayor riesgo. Durante su aseguramiento, los oficiales le quitaron un cuchillo de plástico. Además, el hombre presuntamente reaccionó de manera agresiva y había lanzado insultos y agresiones contra los elementos de seguridad. Finalmente, este individuo fue puesto a disposición del Ministerio Público, autoridad que se encargará de determinar su situación legal y las posibles responsabilidades derivadas de los hechos denunciados por la afectada. Informó para Coahuila Hoy, Laura Pulido.
1: Bueno, pues es la información que acontece en la nota policíaca. Vámonos también, ya está listo allá nuestro compañero de los cinco manantiales con toda la información, lo que aconteció durante esta jornada de jueves en la región de los cinco manantiales. Buenas tardes, Francisco, te escuchamos con tu reporte desde Manantiales.
17: ¿Qué tal, amigo Russell? Muy buenas tardes, te saludo con mucho gusto desde acá, desde la región de los Cinco Manantiales. Déjame darte la información de lo que acontece en esta región. Te comento que se registró un fuerte accidente sobre la carretera federal 57. El pavimento mojado por las lluvias y una maniobra para esquivar a otro automovilista provocaron que un conductor perdiera el control de su vehículo la tarde de este jueves 4 de junio, terminando por derrapar y estrellarse contra la cerca perimetral de la central termoeléctrica Carbón 1 sobre la carretera federal 57. Elementos del mando coordinado policial de Nava acudieron a la altura de las instalaciones de Comisión Federal de Electricidad luego de recibir el reporte de un accidente vial en esta zona. En el lugar, los oficiales se entrevistaron con el conductor de la unidad siniestrada, quien fue identificado como Víctor Hugo Flores Hernández, de 31 años de edad y con domicilio en la colonia Santitos del municipio de Allende. El automovilista tripulaba un vehículo Nissan Maxima modelo 2017 con placas de circulación fronterizas. Manifestó que transitaba en dirección de Nava hacia Piedras Negras. Su declaración señala que al avanzar por el tramo federal, un automóvil desconocido que circulaba por el carril de baja velocidad se incorporó de forma repentina a su trayectoria. Al intentar esquivar el impacto, debido que en ese momento se registraba una fuerte lluvia en el tramo carretero, pues el coche derrapó sobre la cinta asfáltica, provocando el accidente. La pérdida del control hizo que el vehículo se saliera de lleno de la carretera y bueno, pues se proyectara contra la barda que te mencionaba. Así que bueno, pues fueron alrededor de 50 metros lo que este vehículo avanzó para quedar después detenido. Al lugar del percance acudió de inmediato la Guardia de Seguridad de Comisión Federal, Adrián Castillo Castro, a bordo de una unidad RAM, para tomar el conocimiento inicial pues de todos los daños ocasionados. También llegaron elementos de la Guardia Nacional a este lugar. Sin duda alguna, Russell, pues fue un accidente bastante aparatoso que ocasionó, bueno, pues que el paso por la carretera federal 57 pues por algunos minutos, momentos, se viera pues detenido, ¿no? Esto, bueno, pues ocasionaba precisamente a este accidente que, debido a las lluvias que tuvimos en algunas partes de la región de los Cinco Manantiales durante el día de hoy, bueno, pues se dieran este tipo de accidentes. Amigo, esta es la información que tenemos para ustedes, deseando que tengan una excelente tarde.
1: Gracias, Francisco, desde los Cinco Manantiales en México, ya a las 19 horas con 50 minutos. Vamos con más información, ya está listo del otro lado del estudio nuestro compañero Israel con toda la información deportiva. Israel, buenas tardes, te escuchamos.
18: ¿Qué tal, Gaby? ¿Cómo estás? Gusto en saludarte. Vamos con la información deportiva más relevante, y es que a escasos días de que ruede el balón en la Copa del Mundo, la emoción está al límite, mientras que la selección mexicana afina ya los últimos detalles. Y en la capital del país ya se revelan los preparativos para el FIFA Fan Festival en la CDMX. También la selección de Japón desata la locura de los aficionados porque ya llegaron a Monterrey, ya están entrenando justamente en este lugar, de modo que tendrán un partido importante donde también se espera que en el estado de Coahuila haya miles de aficionados que estén turisteando, que estén visitando, por supuesto, este estado. Vamos con los Knicks porque pegan primero ventaja en el inicio de las finales de la NBA. Arrancó la lucha definitiva por el trofeo. Los Knicks asaltaron territorio tejano y consiguieron una valiosa victoria a domicilio en el juego 1 sobre los San Antonio Spurs. Con esto, la escuadra neoyorquina rompe la ventaja de localía y pone la serie al rojo vivo desde el primer instante. Vamos a la sacudida en el picheo de los Diablos Rojos del México en la Liga Mexicana de Béisbol. La directiva sorprendió al anunciar que Roberto Espinosa deja su puesto como coach de picheo de la novena escarlata. La exigencia está en su punto máximo para México, que busca ajustar sus piezas en la loma para mantenerse en lo más alto de la temporada. Es todo en deportes. Que tengan un excelente jueves. Hasta el día de mañana.
1: Bueno, es la información deportiva. Gracias, Israel. Claro que sí, se acerca el Mundial, pues ya prácticamente a pocos días, ¿no? La cuenta regresiva en que la FIFA, la Federación Internacional del Fútbol, estará en nuestro país. Fíjese que nos hablaban del auditorio. Recibimos llamadas también en el centro de mensajes y nos preguntaban que cuándo era la fecha límite para realizar el registro de las líneas telefónicas. Escuche usted, si usted tiene algún equipo telefónico, cualquier compañía, por no decir marcas, y si tiene una compañía de las que usted ya conoce disponibles, bueno, mire, tiene usted hasta el 30 de junio de este mes para registrar su línea, es decir, no habrá prórroga, no habrá plazo extendido. La fecha límite es el 30 de junio. Aquellos usuarios que no registren sus líneas telefónicas no podrán realizar ni recibir llamadas, esto por mandato de ley. ¿Dónde puede usted realizar su registro? Esto lo puede realizar directamente en las compañías telefónicas, centros de distribución autorizados de su línea telefónica. Llámese si es celular, smartphone de cualquier índole. Esto a través del Instituto de Telecomunicaciones. Le van a pedir la identificación oficial, su CURP, así como datos biométricos, incluso una fotografía en selfie para que usted se pueda registrar. Esto por disposición de la Comisión Reguladora de Telecomunicaciones. Vence el 30 de junio. Entonces, bueno, usted ahí tiene la información. Si usted nos preguntaba en el centro de mensajes, también las llamadas que recibimos en el auditorio, bueno, es lo que acontece, lo que le damos a conocer. En más información, en la ciudad de Piedras Negras caen tres sujetos, esto por, bueno, realizar actos de distribución de narcóticos, donde incautaron diversos kilos de la droga conocida como el cristal. Información fue dada a conocer precisamente por la Fiscalía General de Justicia del Estado. Estos actos ya son investigados. Escuchemos.
15: 5 hombres fueron detenidos en el municipio de Allende luego de que elementos de la Agencia de Investigación Criminal les aseguraran aproximadamente 3 kilos de droga conocida como cristal. El delegado de la Fiscalía General del Estado en la Región Norte 1, Rigoberto Rodríguez, informó que las acciones se derivaron de una investigación iniciada a partir de denuncias ciudadanas. Además de la droga, las autoridades aseguraron un vehículo automotor debido a la cantidad del narcótico localizado. Los detenidos fueron puestos a disposición de la Fiscalía General de la República, que continuará con la investigación y determinará la situación jurídica de los involucrados.
12: De Allende a 5 personas del sexo masculino, estas personas se les encuentra en posesión de sustancia con características de la metanfetamina, en este caso cristal, alrededor de 3 kilos.
19: ¿Qué procede en este caso?
12: Fueron puestos a disposición por el tipo de delito, el peso de la sustancia, de la Fiscalía General de la República, lugar donde se estará integrando en su caso la carpeta de investigación.
19: ¿Fue una acción de investigación?
12: Así es, una investigación derivada de denuncias ciudadanas, es que se logra el arresto en este caso de estas personas.
19: Se asegura además un vehículo, dice.
12: Un vehículo.
19: Coahuila Hoy, Miguel Magaña.
1: Bueno, es la información que se genera allá en la franja fronteriza. En el país, las 19:55. Hoy la fe católica, la comunidad católica, está celebrando también el día de Corpus Christi. Es jueves de Corpus Christi. Y es que el párroco de San Francisco, el padre Mariano Carrillo Alba, dio a conocer que la comunidad católica celebra el día de Corpus Christi, el cuerpo presente de Cristo. Esto, pues, a nivel internacional. Escuchemos la información. Corpus Christi.
20: Muy buenas tardes desde Dios y María Santísima. Hoy la Iglesia celebra la fiesta del cuerpo y la sangre de Cristo, celebrando la presencia real del Señor Jesús en el Santísimo Sacramento. Lo hacemos recordando el amor que Dios nos tiene y por el cual nos envió a su Hijo, y el amor de su Hijo que se quedó en este sacramento, para participarnos así la vida de Dios, la vida divina. Al participar del Santísimo Sacramento, participamos de esa vida en comunión con Dios. son muchos los devotos del cuerpo y la sangre de Cristo. Y es una fiesta que atrae a los fieles para venir a agradecerle a Dios ese gesto de amor por el cual el Señor Jesús quiso quedarse con nosotros. Aquí en la parroquia será la misa y dentro de la misa la hora santa, para tener ese momento de adoración, de contemplación y de agradecimiento a Dios por el amor que nos tiene.
2: ¿Cuál es el mensaje o la invitación para la comunidad sobre esta participación de hoy?
20: Que se acerquen a manifestarle a nuestro Dios que el amor con el que nos ha creado y el amor con el que nos ha salvado su Hijo se quedan y se hacen presentes en la Sagrada Eucaristía.
1: Que es el cuerpo de Cristo.
20: Participando de ese alimento, estamos nutridos, fortalecidos y en condiciones de responderle a Dios en lo que nos pide.
1: Bueno, ya escuchó usted la información, Día de Corpus Christi para la comunidad católica. Son las 19:07 p.m. Me dio pues muchísimo gusto que nos haya acompañado en esta sintonía de este jueves. Nosotros regresamos mañana con más noticias, más información de lo que acontece mientras usted duerme. Ya nuestros compañeros radioperiodistas ya están en campo nuevamente recabando todo lo que acontece mientras usted duerme. Bueno, ya nos vamos. Gracias en nombre de mi compañera Gabriela Pérez Ojeda. Le doy la más cordial de las gracias. Nos escuchamos mañana en una próxima emisión más a través de sus noticieros Coahuila Hoy en punto de las 8:00. Y usted nos puede escuchar también en Alexa, en Amazon Music, en cualquier parte del mundo a través de internet y en las estaciones de radio concesionadas en todo el estado de Coahuila. Soy Alejandro Russell. Me despido. Que pase excelente tarde, noche de jueves.
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0: Son las 8:05.
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0: Son las 8:05.
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0: Son las 8 con 22 minutos.
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0: Son las 8 con 26 minutos.
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2: Son las 8 con 45 minutos.
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0: Son las 8:50.
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0: Son las 8:56.
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1: Las 9, 5 minutos.
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1: Las 9 con 22 minutos.
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1: Las 9 con 22 minutos.
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2: Las 9:40.

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0: Las 9:50.
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0: las 9 con 50 minutos.
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Son las 10 en punto. 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

0: Ya a las 10, 5 minutos.
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1: De la autoría del señor Marco Antonio Solís, éxito grande, lleva por nombre Invéntame.

0: Ya las 10 con 22 minutos.
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0: Ya las 10, con 22 minutos.
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2: Ya las 10, con 40 minutos.

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0: Ya las 10 con 50 minutos.
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0: Ya a las 10:50.
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0: Ya las 10 con 56 minutos.
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0: Ahora, las 11 con 3 minutos.
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5: Ahora, las 11:15.

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2: Compa Javier, la gente que anda bailando, disfrutando, está pidiendo otro tema por ahí. ¿Se lo avienta con el contacto?
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3: Ahora, las 11, con 40 minutos.
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0: Ahora, las 11 con 45 minutos.
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0: Ahora, las 11:50.
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0: ahora las 11:56.
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0: Al comenzar el nuevo día, Señor, te pido que me ayudes, que me libres de todo mal, de todo peligro y de todo pecado. Que sean buenas mis palabras, mis miradas, mis sentimientos, mis acciones y el fondo de mi corazón. Te ofrezco, Señor, todos mis pensamientos, obras y trabajos de este día. Bendícelos a fin de que no haya ninguno que sea hecho por tu amor. Amén.
1: Son las 12 en punto. 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

0: Son las 12:22.
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0: Son las 12:22.
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Santa Cristina al oriente de la capital, luego de que se reportara el hallazgo de una persona sin vida al interior de un domicilio. Y es que estos hechos se registraron minutos después de las 23 horas en una vivienda sobre la calle San Cristóbal, cuando familiares de Adán Carranza, de aproximadamente 20 años de edad, pues encontraron al joven pendiendo, ¿no?, de una estructura. Lo anterior, tras varios intentos de comunicarse con él sin éxito, por lo que al buscarlo en su habitación, pues se encontraron con la dramática escena que los dejó en shock. Y de inmediato, pues colocaron al joven en una zona segura y solicitaron la presencia de los paramédicos de la Cruz Roja, quienes se presentaron únicamente para confirmar, pues, que lamentablemente este joven ya no contaba con signos vitales. El caso fue turnado a elementos de la Fiscalía General del Estado, quienes con el apoyo de los efectivos municipales llevaron a cabo el acordonamiento de un área para poder iniciar con las maniobras de peritaje. Y al término del levantamiento de indicios, bueno, se ordenó el traslado de los restos al servicio médico forense, lugar donde se estaría practicando la necropsia de ley para poder determinar las causas exactas de su fallecimiento. Hasta el momento se desconocen los motivos, pues, que llevaron, ¿no?, a este joven a tomar esta fatídica decisión, por lo que se investiga el entorno familiar y sobre todo los factores externos para poder esclarecer los hechos. Entonces, oiga, pues muy lamentable la situación. Muy joven este hombre, pero bueno, pues realmente ni siquiera los padres tal vez sabían qué tipo de situaciones estaba viviendo a los 20 años. La verdad es que se tiene pues una vida por delante. Yo creo que los jóvenes a esa edad pues deberían estar pensando en estudiar, en prepararse, en salir adelante. Y bueno, pues ya si no les gusta estudiar, pues un trabajo, ¿verdad? Entonces, joven, tú que me escuchas, si estás pasando por alguna dificultad, por experiencias difíciles, pues no tomes el camino fácil. Al contrario, busca ayuda, habla con tus padres. Recuerda que ellos son los únicos que te pueden dar consejos buenos para que tú te vayas por el camino del bien. Y recuerda que si te exhortan por alguna situación es precisamente para que tú seas un hombre, una mujer de valores, que tenga buenos valores y sobre todo pues que sea exitoso o exitosa. Y bueno, si tú dices, bueno, es que yo no tengo confianza en mis padres, no te olvides que está la línea de la vida. Ahí te pueden ayudar las 24 horas del día, los 7 días de la semana. Tú puedes llamar, te van a orientar. Es más, tú te puedes desahogar, tú puedes llorar, puedes gritar, lo que tú quieras, y ahí te van a estar brindando atención. Así que ahí nos aparece en pantalla para quienes nos escuchan en radio, 800-911-2000. Ese es el número de la línea de la vida donde usted puede recibir pues ayuda. Y no nada más a la juventud, adultos mayores, padres de familia, madres de familia, quien sea que necesite ayuda, usted puede hacer el llamado a la línea de la vida y ahí le van a estar atendiendo. Y bueno, continuando con las noticias, todavía tenemos mucho que platicarle el día de hoy. Fíjese que en La Laguna, diversas organizaciones feministas, defensoras de derechos humanos y colectivos dedicados a la protección de las infancias emitieron un posicionamiento público dirigido al Poder Judicial del Estado de Coahuila, en el que demandan que las resoluciones judiciales se apeguen estrictamente a la ley y se mantenga la perspectiva de género en la impartición de justicia y se garantice el acceso efectivo a la justicia para los sectores más vulnerables. Y es que las organizaciones firmantes señalaron que la legislación especializada en favor de las mujeres pues no constituye un privilegio, sino una herramienta jurídica construida a partir de décadas de lucha social para enfrentar la violencia y sobre todo la desigualdad estructural que históricamente pues han afectado, ¿no?, a este sector de la población. Y es que las colectivas recordaron que tanto la legislación nacional como los tratados internacionales suscritos por México obligan

0: a las autoridades a juzgar con perspectiva de género, con el objetivo de poder equilibrar condiciones de desigualdad persistentes y garantizar el acceso a una justicia efectiva para las mujeres. Y asimismo, bueno, están haciendo un llamado a perseverar la independencia judicial y rechazaron cualquier intento de influir en las decisiones de jueces y magistrados mediante presiones políticas, mediáticas o compromisos ajenos a los procesos legales. Y bueno, en el pronunciamiento también manifestaron preocupación por el uso de la Defensoría Pública para representar a personas con capacidad económica suficiente, argumentando que esta práctica podría afectar el acceso a la justicia de quienes realmente requieren asistencia legal gratuita, especialmente mujeres e infancias en situación de vulnerabilidad. Entonces, bueno, pues ahí la información sobre este tema. Y también en Torreón, pues fíjese que a diario se registran los incendios. Yo creo que hay una estadística alta, ¿no?, en el tema de incendios a casa habitación, incendios de pastizales. En este caso, fíjese que un incendio registrado en una vivienda de la colonia Villa San Agustín provocó una intensa movilización de cuerpos de emergencia luego de que se reportara que una persona presuntamente se encontraba atrapada, ¿no?, en el interior. Estos hechos ocurrieron alrededor de las 20 horas en una casa ubicada sobre la calle Juan Rulfo, donde vecinos solicitaron la presencia de las autoridades, esto al percatarse del fuego que estaba consumiendo parte de la propiedad. Elementos de Protección Civil y del Cuerpo de Bomberos acudieron al lugar y, bueno, realizaron diversas maniobras para controlar y sofocar las llamas, evitando que el incendio se propagara a viviendas aledañas. Y durante la emergencia se informó que en el domicilio se encontraba un hombre identificado como Simón, de 53 años de edad, y también se encontraba Teresa, quien se identificó como hermana, ¿no?, del mencionado. Una vez controlado el siniestro, los rescatistas efectuaron una búsqueda al interior de la vivienda para poder localizar al masculino reportado. Y bueno, pues las autoridades no informaron más detalles, ¿no?, si había personas lesionadas. Y pues obviamente se espera que se determinen las causas originarias de este incendio. Entonces, bueno, pues ahí la situación. También en la región carbonífera, oiga, pues aunque se han registrado lluvias, ¿no?, en esta región muy, muy ligeras, pues le platico que de igual manera se han estado registrando pues las altas temperaturas, ¿no? Y en este caso ya se registró un caso de pues un hombre, ¿no?, que sufrió un golpe de calor. Vamos a escuchar.
1: Un hombre sufrió golpe de calor en Sabinas. Elementos de bomberos y emergencias brindaron apoyo. Un hombre sufrió golpe de calor en Sabinas. Elementos de bomberos y emergencias brindaron apoyo a un hombre que sufrió un golpe de calor, esto tras un cuadro de deshidratación mientras se desplazaba en un predio de la colonia San Antonio. El servicio fue atendido cerca de las 16:06 horas la tarde del jueves, luego que se recibiera una solicitud de una ambulancia para auxiliar a una persona inconsciente en un predio conocido como la Loma del Indio. Este se ubica en la colonia San Antonio, en la ciudad de Sabinas. Al lugar arribaron elementos de emergencias y se identificaron con Leonel N., de 33 años de edad, quien sufrió esta deshidratación. El Departamento de Protección Civil y Bomberos exhortó a la ciudadanía a no exponerse a altas horas del sol. Asimismo, exhortó a la población a mantenerse hidratados para mitigar las altas temperaturas. Para Coahuila Hoy, Alejandro Russell, en Voz Informativa.
0: Oye, pues se me le platicó que un choque por alcance se registró el día de ayer sobre la calle Presidente Juárez, en el municipio de Musquis, región carbonífera, donde un automóvil de color verde y una camioneta guinda se vieron involucrados, ¿no?, en este percance. Tras el reporte, elementos de la Policía Municipal y de la Guardia Civil acudieron al sitio para tomar conocimiento de los hechos, realizar las diligencias correspondientes y sobre todo coordinar el flujo vehicular en la zona. Y de acuerdo con la información disponible hasta el momento, no se reportaron personas lesionadas, por lo que los daños fueron únicamente materiales. Las autoridades permanecieron en el lugar realizando pues las actualizaciones correspondientes para poder deslindar responsabilidades. Es decir, bueno, las personas involucradas llegaron a un acuerdo de reparación de daños. Entonces, bueno, hay que cuidarse mucho, sobre todo pues respete los señalamientos, ¿no?, para evitar algún accidente vial. También en la región centro, en Monclova, Coahuila, le platico que un capitalino de 55 años de edad fue detenido tras ser reportado la mañana de ayer por alterar el orden, esto al interior de un hotel ubicado en la zona centro, luego de que presuntamente pues se negó a abandonar las instalaciones una vez concluido el tiempo de su hospedaje. Y es que, de acuerdo con la información, el individuo identificado como Jesús Salvador permanecía en el área de recepción alcoholizado y además, oiga, pues demasiado agresivo, pese a que el personal pues se les solicitó desocupar la habitación y retirarse del establecimiento. Posterior a ello, bueno, pues tuvieron que hacer el llamado a las autoridades municipales para que pudieran hacer su trabajo y bueno, pues el hombre fue detenido y fue trasladado a las celdas municipales, sobre todo, bueno, pues por estar alterando el orden y pues sobre todo que esto pudo haber escalado a agresiones físicas. Digo, afortunadamente pues las autoridades llegaron a tiempo. Oye, y en la región norte de Coahuila, el día de ayer por la noche parecía, lo que se registró, parecía una novela, señores, parecía La Rosa de Guadalupe. La verdad es que, bueno, fue una situación muy delicada, pero la verdad es que como si fuera de película. Y es que le platico que un hombre identificado como Eric N., de aproximadamente 31 años de edad, pues mantuvo en alerta más de medio centenar de policías de Eagle Pass y de Piedras Negras tras protagonizar un conflicto familiar que, bueno, escaló precisamente a un violento episodio, dejando a 4 personas lesionadas. Y es que la situación derivó en una persecución por diversas colonias de la ciudad, el cierre durante varias horas del puente internacional número 2, un vehículo incendiado y un operativo que se prolongó por más de 8 horas hasta lograr su detención, esto a la orilla del río Bravo. Estos hechos se iniciaron en la colonia Valle del Norte, donde Eric llegó para reclamar por un conflicto ocurrido desde el pasado fin de semana y amenazó con matar a su hermano de nombre Kevin. Al intervenir sus padres, bueno, el hombre los hirió a machetazos, igual que a 2 de sus hermanas, y tras el ataque registrado alrededor de las 9 de la noche, el agresor escapó del lugar justo cuando arribaron elementos de la policía municipal, quienes iniciaron una persecución que se extendió hasta el puente internacional número 2. En ese punto, el sujeto
2: que
0: iba
2: en
0: un automóvil Toyota Camry en color dorado se impactó contra otro vehículo y contra un muro divisor de carriles, provocando que la unidad pues se incendiara. La situación generó la movilización de elementos de aduanas y protección fronteriza de Eagle Pass, quienes intentaron detenerlo. Sin embargo, el hombre logró escapar por los carriles en sentido contrario y bueno, ingresó al Shelby Park. Una vez en ese sitio, intentó regresar hacia el territorio mexicano, subiéndose a los contenedores para posteriormente ingresar al río Bravo del lado mexicano. Pues ya lo esperaban alrededor de 20 elementos de la Policía Municipal y de la Fiscalía General del Estado. Y es que cerca de las 2 de la madrugada, así como lo escucha, Eric regresó nuevamente a los contenedores ubicados en Shelby Park, donde se registró otra persecución, hasta que finalmente fue detenido por oficiales federales estadounidenses. Y bueno, en el incidente resultaron lesionadas Evelyn N., de 26 años, quien sufrió heridas profundas en ambas manos y lesiones en los brazos, y también Marco Antonio N., de 50 años, presentó fractura en la mano derecha, heridas por arma blanca y múltiples contusiones en diversas partes del cuerpo. Ashley N., de 20 años, sufrió lesiones en los tendones del brazo derecho, mientras que María del Carmen N., de 48 años, presentó heridas profundas en el antebrazo izquierdo y en el tórax. El conflicto comenzó en el domicilio familiar, que está ubicado en la calle Chalpan, donde de la colonia Valle del Norte, donde Eric N. llegó para reclamar a uno de sus familiares, donde intervinieron los padres y sus hermanas, y bueno, los lesionados fueron trasladados para recibir atención médica en el Hospital Inglés y en el Hospital Salvador Chavarría. Y por su parte, la Fiscalía General del Estado pues sigue recabando indicios correspondientes para integrar no las carpetas de investigación y proceder legalmente contra el detenido. Entonces, oiga, pues, mire todo lo que ocurrió en esta región. La verdad es que sí fue un tremendo caos. La movilización, ¿no?, de las autoridades, pues estaban, ellos estaban enfocados, ¿no?, en este sujeto. Afortunadamente lograron detenerlo, pero imagínese, más de 8 horas estuvieron pues trabajando, ¿no?, para que no se escapara. Entonces, bueno, 8:27 tenemos ya el enlace de Saltillo. Está listo ya nuestro compañero Ricardo Versosa. Adelante, Ricardo, buenos días.
2: Saludándolos desde la región sureste del estado a través de Coahuila Hoy en todas sus frecuencias para llevarles la siguiente información. Una familia vivió momentos de angustia luego de que el vehículo en el que viajaban se incendiara debido a una aparente falla mecánica cuando circulaban sobre la carretera antigua a Monclova a la altura del cruce con el libramiento norponiente. El incidente ocurrió cuando una avería en el motor provocó un sobrecalentamiento que derivó en un incendio. En cuestión de minutos, las llamas comenzaron a extenderse por la unidad, generando alarma entre los ocupantes. Al percatarse de la situación, los tripulantes descendieron del vehículo y se pusieron a salvo, mientras testigos solicitaron apoyos a los cuerpos de emergencia. Las llamas consumieron gran parte de la unidad antes de que el fuego pudiera ser controlado por elementos de rescate que acudieron al lugar. Afortunadamente, no se reportaron personas lesionadas, aunque los daños materiales fueron considerables. En otras noticias, le comento que un joven de 26 años solicitó auxilio a través del sistema de emergencias 911 tras presuntamente ser víctima de una agresión física por parte de su pareja en un domicilio en la colonia La Valencia. Los hechos ocurrieron en una vivienda ubicada sobre la calle Oviedo, hasta donde se movilizaron elementos de la Policía Municipal y paramédicos para brindar atención al afectado. A su llegada, los cuerpos de emergencia valoraron al joven, quien presentaba diversas contusiones. Sin embargo, las lesiones no fueron consideradas de gravedad, por lo que no fue necesario trasladarlo a un hospital. De acuerdo con la información recabada en el lugar, el presunto agresor, identificado como Manuel N., de 28 años, abandonó la vivienda antes de que llegaran las autoridades, por lo que no fue localizado. La víctima manifestó que no se trata de la primera ocasión en que sufre agresiones, por lo que adelantó que acudirá ante la Fiscalía General del Estado para interponer la denuncia correspondiente y solicitar que se investigue el caso. Y en más información, le comento que un elemento de la Policía Municipal resultó lesionado luego de haberse involucrado en un accidente vial registrado de la tarde de este jueves en las calles del fraccionamiento Urdiñola. Los hechos ocurrieron en el cruce de Manuel Pérez Treviño y José de Velasco, donde una camioneta que circulaba por el carril izquierdo intentó incorporarse a un retorno ubicado en el camellón central y durante la maniobra el conductor invadió el carril derecho sin advertir la proximidad de una patrulla municipal que transitaba por esa vía. La unidad fue impactada por la camioneta, dejando con lesiones al oficial que se encontraba al volante. Autoridades de tránsito tomaron conocimiento de lo ocurrido y ambos vehículos presentaron daños materiales derivados de la colisión. Posteriormente, los involucrados permanecieron en el sitio a la espera de la aseguradora, la cual se encargaría de responder por los daños ocasionados. Hasta aquí la información. Que tengan todos ustedes un excelente día y sigan en sintonía de Coahuila Hoy para mantenerse bien informados.
0: Gracias, Ricardo, por toda tu información. Gracias por estar dando a conocer pues, todo lo que acontece en Relevante en Saltillo. Oiga, 8:30 tenemos por aquí mensajes. Saludamos a Rome Vázquez, Vaquera, perdón, buenos días. Para Uriel Salazar, buenos días. Para María Serrano, buenos días. Y feliz fin de semana. Bueno, pues, feliz fin de semana también para usted. Para Lupe Mireles, buenos días. Para Ramón Domínguez dice, buenos días, Gaby. En la Cuchilla estamos sin agua, en la calle Venustiano Carranza. Ya son 3 días sin agua el día de hoy. Oye, se me hace que vamos a mandar un elemento de nosotros, de noticias, para que vaya a entrevistar a la gente, ¿no?, de la Cuchilla. Oiga, porque ya 3 días, la verdad es que son demasiados. Entonces, bueno, pues todavía no hay ni información, no han brindado información de nada sobre cuál es el tema de por qué no hay agua potable. Entonces, yo creo que lo vamos a publicar ahí a través de la plataforma digital Coahuila Hoy para que nos manden el comunicado. Entonces, bueno, ahí la información. Nos vamos a la pausa comercial. Regresando, le tenemos la información del pronóstico del tiempo. No se vaya.
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7: Regreso a través del noticiero Coahuila Hoy. Gracias por seguir en sintonía con nosotros. Vamos a continuar. Tenemos ya el reporte del pronóstico del tiempo. Ya está listo nuestro compañero Roberto Carlos. Adelante, Roberto. Buenos días. Te escuchamos.
8: ¿Qué tal, Gaby? Excelente mañana de viernes 5 de junio para darte a conocer el clima en las distintas regiones del estado de Coahuila. Actualmente, en la región de los Cinco Manantiales, 23 grados la temperatura, estará nublado en esta mañana. Alcanzaremos una máxima en los 30, una mínima en los 22. Hay un 90% de posibilidades de lluvia, aunque las lluvias se presentaron durante la madrugada en la región de los Cinco Manantiales y la franja fronteriza. Para mañana, máxima en los 33, mínima en los 22. No hay posibilidades de lluvia para el día de mañana, sábado. En la franja fronteriza en Piedras Negras, Coahuila, 23 grados actualmente la temperatura. El día de hoy alcanzarán de igual manera una máxima para el día de hoy en los 31, una mínima en los 23. Hay un 90% de posibilidades de lluvia. Para mañana máxima en los 32, mínima en los 22, con un 60% de posibilidades de lluvia. Estas continuarán para el domingo en un 30%. En la región de la franja de la región carbonífera, allá en Musquis, 21 grados la temperatura actualmente allá en Musquis, y alcanzar una máxima de los 30, una mínima de los 20, hay un 90% de posibilidades de lluvia o tormentas eléctricas. Para mañana máxima de los 32, mínima de los 20, con un 70% de posibilidades de lluvia. En la región centro, en Monclova, 22 grados actualmente la temperatura. Para el día de hoy, viernes, alcanzará una máxima en los 31, una mínima en los 21, con un 90% de posibilidades de lluvia. Para mañana, la máxima en los 34, la mínima en los 20, con un 40% de posibilidades de lluvia en Monclova. Para el domingo hay una tregua, estará soleado, la máxima en los 38, la mínima en los 23. En la comarca lagunera, en Torreón, Gómez, Palacio y Lerdo, 20 grados actualmente la temperatura. El día de hoy alcanzará una máxima en los 31, una mínima en los 19, no hay posibilidades de lluvia, estará soleado. Para mañana máximo en los 34, mínima en los 19, también estará en su mayoría soleado. En la región sureste, en Saltillo, 18 grados actualmente la temperatura. Alcanzar una máxima en los 25, una mínima en los 16. Hay un 90% de posibilidad de lluvia en Saltillo. Y para mañana máxima en los 28, mínima en los 15, con un 40% de posibilidad de lluvia. Estos son los pronósticos en las distintas regiones. Estaremos muy al pendiente de las actualizaciones. Recuerde que son pronósticos y pueden cambiar. Que tengan una excelente mañana, un excelente fin de semana. Tu amigo y servidor Roberto Carlos García para Coahuila Hoy.
7: Muchas gracias, Roberto, por toda tu información. Feliz fin de semana para ti. A propósito, le queremos enviar precisamente una felicitación a su señora esposa, que hoy está de manteles largos. Así que, Roberto, pues te toca consentirla, llevarla ahí de paseo, de compras, ¿por qué no? El pastelito, el abrazo, que no falte, y sobre todo que la apapaches mucho. Así que muchas felicidades a tu señora esposa, y pues que siga disfrutando hoy este día. Bien, y hablando de cumpleaños, por aquí tenemos también un mensajito. Dice a Patricia, a Patti, de esposa de Armando, de Rescate Musquis, también está de cumpleaños hoy. Así que muchas felicidades, dice, me ponen las mañanitas. Claro que sí, pues ya después del noticiero, con mucho gusto, le, le enviamos las mañanitas y que pase un excelente día. También que la consienta mucho su señor esposo. Muchas felicidades. Bien, pues hablando, dándole seguimiento al tema del pronóstico del tiempo, platicamos con Víctor Guajardo Lu, director de Protección Civil en el municipio de Musquis. Y bueno, él estuvo brindando información precisamente sobre el tema del pronóstico del tiempo. Y sobre todo exhortando, ¿no?, a la ciudadanía a mantenerse atentos ante las condiciones del clima. Escuchemos.

0: pronóstico del clima, ¿cómo se habrá mantenido?
1: Bueno, sí, por el día de hoy, jueves, tenemos pues, altas probabilidades de lluvia, ¿verdad? Por la tarde, noche. Entonces hay que estar muy pendientes de la de cómo se comportan estas tormentas, ¿verdad? Porque como algunas podrán producir granizo, entonces fuertes vientos también y muchas descargas eléctricas. Entonces hay que estar muy al pendiente hoy por la tarde.
0: ¿Se han monitoreado arroyos, ríos?
1: De hecho ahorita hice una supervisión ahorita en la mañana por el río, pero no, pues la precipitación del día ya fue una pulgada aquí en la zona urbana, o sea que no pues, prácticamente pues no genera ningún riesgo para lo que es el río.
0: Tras el paso de la granizada que se registró recientemente aquí en el municipio de Musquis, se sabe que dos personas resultaron por ahí lesionadas. ¿Cuál es la recomendación para los pobladores?
1: Pues ya lo hemos comentado, ¿verdad? Como te comento ahorita, igualmente hay que estar en estas tormentas, uno hay que, sobre todo, no estar debajo de árboles, ¿verdad? Y sobre los postes de la luz, porque pues esto genera pues, mucho más peligro, ¿verdad? Durante las tormentas, lo ideal es que no salgan de sus casas hasta que ya pase estos tormentos.
0: Gracias. Víctor, por otra parte, si acerca el proceso electoral, ¿qué función habrán de desempeñar ustedes?
1: Bueno, pues por pronto nosotros continuamos con atendiendo a la ciudadanía, ¿verdad? Para emergencias, más nosotros pues, no tenemos injerencia en esto lo que es la política.
2: No, pues ahí escucho la información sobre el pronóstico del tiempo. Hablando precisamente del proceso electoral, fíjese que las autoridades de la Fiscalía pues van a desplegar un operativo especial durante este día. Esto lo dijo Rigoberto Rodríguez, quien es el delegado de la Fiscalía en la región Norte 1. Vamos a escuchar la información.

0: La Fiscalía General del Estado anunció un operativo especial para la jornada electoral de este fin de semana en Coahuila. El delegado en la región Norte 1, Rigoberto Rodríguez, informó que por instrucciones del fiscal general, Federico Fernández Montañez, participarán agentes del Ministerio Público, elementos de la Agencia de Investigación Criminal y personal de servicios periciales. El objetivo es atender cualquier denuncia relacionada con el proceso electoral y garantizar que la votación se desarrolle en un ambiente de tranquilidad.
1: Sí, en este caso el fiscal general Federico Fernández Montañez ha anticipado un despliegue operativo tanto de agentes del Ministerio Público como elementos de la Agencia de Investigación Criminal y Servicios Periciales, como tradicionalmente se viene realizando. Esto pues para cubrir el desarrollo del proceso electoral, en este caso establecer puntos de atención ciudadana por cualquier denuncia que atraiga la atención, en este caso de la Fiscalía para Asuntos Electorales.
2: ¿Se pegarán con otras corporaciones?
1: Bueno, el despliegue operativo va en coordinación con autoridades de seguridad pública del Estado y las autoridades de los tres niveles de gobierno, en este caso el municipio y las autoridades federales.
2: ¿Se suspenden descansos a los empleados?
1: A los elementos de policía, se mantienen por ahí, en este caso, en activo, hasta en tanto transcurra este proceso electoral. Sabemos que existen acciones previas, como lo es también la veda de venta de alcohol, esto para efectos de no alterar, en este caso, el proceso electoral.
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4: También en la carbonífera platicamos con Jesús José Ponce Sánchez, quien es el director del Mando Único Coordinado, y bueno, pues también habló, ¿no?, sobre estos operativos y la vigilancia que se va a llevar a cabo en este proceso del periodo electoral. Escuchamos.
5: Aquí en Mosquis. Oye, bueno, pues viene un fin de semana, ¿cómo es luego para ustedes? ¿Se vienen a las elecciones?
6: Sí, la verdad es que es un fin de semana de mucho trabajo, de mucho compromiso, de mucha responsabilidad, en donde, bueno, yo tengo la instrucción por parte de mis autoridades, tanto de aquí del municipio como del estado, bueno, estar al tanto de que sean unas elecciones tranquilas, seguras, que sea una jornada electoral en donde pues la gente pueda salir a votar de la mejor manera, ¿no?
5: ¿Cuántos elementos van a estar participando en este tipo de operativos?
6: Bueno, mira, somos alrededor de unos 120 elementos, entre Estado, entre Fiscalía, entre la Policía Municipal, y bueno, estamos esperando también el arribo de algunos grupos especiales. Y bueno, pues todo es en aras de lo que te comento, ¿no? De que haya una jornada electoral tranquila, y segura sobre todo.
5: ¿A qué va a arrancar el operativo?
6: El operativo ya arrancó, desde ahora el lunes. Ya hemos estado haciendo recorridos, hemos estado haciendo algunas recomendaciones. Por ahí,
4: Bueno, pues ahí escuchó la información. Y bueno, estos operativos se van a estar llevando a cabo pues en todo el estado de Coahuila por parte de las autoridades de los tres órdenes de gobierno, con el objetivo pues de evitar, ¿no?, que se registre ahí alguna situación difícil. Y es por eso que es importante que usted salga a votar este 7 de junio. Bien importante, oiga, si usted tiene su credencial de elector vencida, pues le tengo buenas noticias, aunque ya se lo platiqué, pero se lo vuelvo a recordar porque tenemos ya aquí alguna entrevista. Platicamos con la vocal del Registro Federal de Electores, Selene Montero, y ella informó que las personas cuya credencial para votar se encuentra vencida con vigencia, ojo, del 2025, sí podrán participar en la jornada electoral del próximo 7 de junio. Solamente va a poder utilizar su credencial para votar este 7 de junio, pero ya no es válida como una identificación oficial, precisamente porque está vencida. Después de las elecciones, bueno, usted podrá acudir a cualquier módulo del INE para poder renovarla, pero por lo pronto usted sí puede votar este 7 de junio. Escuchemos.
0: La vocal del Registro Federal de Electores, Elena Montero Espiricueta, informó que las credenciales para votar con vigencia 2025, aunque ya están vencidas, sí podrán utilizarse para participar en las elecciones del próximo 7 de junio, Además, recordó que los ciudadanos que solicitaron una reimpresión antes del 20 de mayo tienen hasta el 5 de junio para recogerla en los módulos de atención ciudadana del INE. Explicó que las credenciales no recogidas serán resguardadas hasta después del proceso electoral. Finalmente, invitó a la ciudadanía a acudir a las urnas y ejercer su derecho al voto.
7: Sí, pues buenos días, muchísimas gracias por el espacio en tu medio, informando a la ciudadanía que todas aquellas credenciales por proceso electoral, el Consejo General, las credenciales 2025 ha determinado y ha aprobado que estas credenciales por convigencia 2025 pueden los ciudadanos ejercer su voto este 7 de junio.
8: ¿También aquellas personas pueden recurrir la reimpresión de las credenciales de elector?
7: Sí, claro. Todavía estamos por plazos de reimpresiones en los módulos de atención ciudadana, invitando a los ciudadanos a recoger su credencial para votar. Estos ciudadanos que no han recogido su credencial para votar y que hicieron un trámite de reimpresión antes del 20 de mayo, pueden acudir todavía a recoger su credencial para votar en el módulo de atención ciudadana hasta el día 5 de junio.
8: ¿Qué va a pasar con aquellas personas que no recojan la credencial elector?
7: Todas aquellas personas que no acudan antes del 5 de junio, posteriormente a esa fecha, el Instituto Nacional Electoral por Proceso Electoral va a resguardar esas credenciales y se pondrán a disposición de los módulos para volver a hacer puestas para entrega a los ciudadanos hasta posterior de la elección.
8: Licenciada, invitar a la población a que acuda a votar este próximo 7 de junio.
7: Sí, invitando también a la ciudadanía que ejerza su voto este 7 de junio. Aprovechen y tomen su decisión, porque la decisión de todos los ciudadanos en Coahuila importa.
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4: Bueno, pues ahí escuchó la información para que, bueno, usted esté enterada que puede salir a votar este 7 de junio, aunque su credencial de elector esté vencida. La verdad es que es súper, súper importante. También le platico que a unos días de la elección para renovar el Congreso de Coahuila, el gobernador Manolo Jiménez Salinas informó que durante la mesa más reciente de reunión estatal de seguridad, pues se revisaron los resultados obtenidos durante mayo, mes que aseguró pues cerró con indicadores positivos. Escuchemos.
9: A unos días de la elección para renovar el Congreso de Coahuila, el gobernador Manolo Jiménez informó que durante la más reciente reunión estatal se revisaron los resultados de seguridad obtenidos durante mayo, mes que aseguró cerró con indicadores positivos. El mandatario señaló que en el encuentro participaron representantes del Instituto Electoral de Coahuila, el Instituto Nacional Electoral, además de Marina, Guardia Nacional, Ejército Mexicano, entre otros, explicando que el objetivo fue definir la coordinación y las responsabilidades que tendrá cada institución durante la jornada electoral para garantizar el orden y la seguridad en todo el territorio estatal.
10: Seguimos fortaleciendo nuestros indicadores. Los municipios de Coahuila son de los más seguros de México, Coahuila es el estado más seguro del país, y bueno, se vieron la parte de los delitos de alto impacto, que traemos mejores números que mayo del año pasado, que el año pasado fue el mejor año de los últimos 30 años. Entonces, seguimos fortaleciendo el tema de seguridad, que es lo más importante para nosotros. Ahí estuvieron también el presidente del IEC y el vocal del INE. Estuvimos todas las instituciones, Marina, Guardia Nacional, Ejército, Fiscalías, nosotros. Y se vio lo que va a ser el proceso electoral, o sea, toda la jornada electoral, cómo vamos a participar cada una de las instituciones. Va a haber mesas regionales de seguridad el día del proceso electoral. La mesa principal va a estar en la capital del estado, con presencia de diferentes autoridades representando cada una de esas instituciones. Entonces estamos muy bien organizados, estamos muy bien coordinados. Y estamos seguros que va a ser un proceso tranquilo y en paz.
4: Bueno, pues ahí escuchó la información sobre estos temas que, oiga, pues le hemos estado dando mucho, mucho auge, porque le digo, pues usted tiene que salir a votar. También algo bien importante que no se olvide, y se lo voy a volver a recordar, todavía está hoy por la tarde, que viene la ley seca, señores. Así que, bueno, pues no le cuesta nada, no estar sin tomar durante este fin de semana. Y es que pues habrá sanciones precisamente por venta clandestina de alcohol durante esta ley seca, y esto aplica en todo Coahuila, pero vamos a escuchar la información.
0: El secretario del Ayuntamiento de Piedras Negras, Daniel Aguilar, informó que durante la ley seca se mantendrán operativos especiales para detectar la venta clandestina de bebidas alcohólicas, incluso a través de redes sociales e internet. Explicó que cualquier persona que incumpla las restricciones podrán ser sancionadas, tenga o no licencia para vender alcohol.
11: Independientemente de que ahorita respondamos el tema de la venta sin permiso o venta clandestina, se opera en conjunto con el gobierno del estado también, informarle a la ciudadanía. Ayer algunas agencias distribuidoras me preguntaban sobre los operativos. Le digo, bueno, pues el ayuntamiento tiene los operativos normales, continúa normal, obviamente cuidando el tema del suministro o venta y consumo de bebidas alcohólicas. El gobierno del estado hará lo propio. Entonces, en este sentido, cualquier persona teniendo licencia o no teniendo licencia merece o amerita una sanción si quebranta este decreto, acuerdo administrativo emitido por el secretario de gobierno, de conformidad con el artículo 11 de la ley para el consumo responsable de bebidas alcohólicas. En ese sentido, la operación es normal. Ahora bien, sabemos que todo mundo quiere ganarse un pesito, todo mundo quiere, pues invierte para revender bebidas alcohólicas. El cuerpo multidisciplinario de inspectores estará pendiente de internet. El tema es el siguiente: no podemos llegar a quebrantar domicilios, no podemos llegar a infringir la norma. Entonces, es muy importante, más bien, que las personas que vean esta situación y también la propia autoridad, pues actuemos con la siguiente línea de acción. Hay que denunciar en la Fiscalía General del Estado para que la Fiscalía se haga cargo de esta situación, porque el cuerpo multidisciplinario de inspectores pues tiene nada más facultades limitadas. Ahora bien, cosa distinta es si alguien es sorprendido comprando, es decir, en el acto de compraventa de la bebida alcohólica, ahí podríamos decir, es equiparable, es similar a la flagrancia en un delito. Aquí en la materia administrativa puede ser comparable con la flagrancia, y ahí la situación cambia. Ahí desde luego se pedirá el apoyo la Corporación de Seguridad Pública o la policía, las policías del estado, la fiscalía, para poder hacer la detención y puesta a disposición, sin perjuicio, desde luego, de las sanciones administrativas a aquel lugar. Entonces, en redes sociales.
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4: Bueno, pues ahí escuchó la información. Entonces, le vuelvo a mencionar, hay que salir a votar este domingo 7 de junio, porque, bueno, sin duda es fundamental, sin duda porque es la oportunidad para que la ciudadanía de Coahuila pues decide el rumbo político de su entidad mediante la renovación total, ¿no?, de su congreso, al elegir a los nuevos 25 diputados locales, que serían 16 por mayoría relativa y 9 por representación proporcional. Entonces, se define directamente quienes tendrán el poder de crear leyes y, sobre todo, señores, fiscalizar los recursos públicos. Entonces, hay que salir a votar. 8:53, tenemos ya el enlace de La Laguna. Está lista nuestra compañera Laura Pulido. Adelante, compañera.
12: Muy buenos días, Gaby. Muchísimas gracias. Te saludo con muchísimo gusto a ti y a todos mis compañeros de cabina. Yo soy Laura Pulido, corresponsal de la región Laguna, y en esta mañana de viernes te presento la información más relevante de lo que acontece hasta este momento. Bueno, iniciando con la información, te platico que el día de ayer se nos vino el aguacero aquí a Torreón, algo que normalmente no sucede y que no es muy común. Sin embargo, pues estas lluvias fueron propiamente hechas, ya que desde algunos días atrás estuvieron bombardeando el cielo justamente para que pudiera llover, y pues con una inversión bastante alta, porque pues hay mucho sembradío que necesitaba agua. Entonces, bueno, pues ya el día de ayer llovió. Hasta ahorita no se ha reportado que haya incidentes, colonias inundadas. La verdad es que hubo alguna precipitación leve en algunas colonias, en algunas un poco mayor. Sin embargo, hasta este momento no hay incidentes. En otra información, pues bueno, también te platico que el día de ayer se registró un incidente en el centro de Torreón, donde una mujer estaba apuñalando a su pareja con un pico. Esto luego de tener una situación ahí de una discusión entre ellos dos, por lo cual, pues bueno, los mismos locatarios del centro llamaron de inmediato a elementos de seguridad pública, quienes fueron, acudieron al lugar y pues aseguraron a esta mujer, le quitaron esta arma y pues fue detenida. El hombre pues mencionó que justamente fue por una discusión. Él fue identificado como un hombre de 43 años de edad. Entonces, pues bueno, muy lamentable esta situación, sobre todo cuando son en vía pública y en zonas muy concurridas como el centro. Y ya por último, también en otra información policíaca, pues bueno, aquí también en uno de nuestros municipios vecinos, en San Pedro, Coahuila, encontraron un cadáver adentro de un tanque de una pipa de petróleo. Esto, bueno, presuntamente ya tiene bastante tiempo o tenía bastante tiempo ahí el cuerpo, ya que ya no se puede identificar tan fácilmente, ya no tiene muchos rasgos y sobre todo que el cuerpo fue encontrado sin ropa, por lo cual, pues bueno, ya se dio aviso a las autoridades, se lo llevaron para poder ver si determinan alguna característica o ver de alguna parte la manera pues forense o criminológica para que puedan determinar pues qué va a suceder, asimismo realizar las investigaciones correspondientes. Pues bueno, esta es la información hasta este momento, Gaby, si sucede algo más te lo actualizo, ya sabes que yo les deseo que tengan un excelente fin de semana y nos escuchamos el día lunes.
4: Gracias, Laura, por tu información. Saludamos a Gladys Anaí Briones, San Agustín, de la familia de su papá, en el barrio de la Escuela Miguel, que está cumpliendo años. Bueno, muchas felicidades para él, que siga disfrutando su día. Y para Guadalupe Lucio también muchos saludos. Vámonos con el enlace de Piedras Negras con nuestro compañero Miguel Magaña. Adelante, Miguel, buenos días.
13: ¿Qué tal, Gaby? Muy buenos días. Te saludo desde el municipio de Piedras Negras, acá en la región norte del estado, para darte a conocer la información más relevante que acontece hasta este momento. Gaby, fue una madrugada muy lluviosa aquí en Piedras Negras. Fueron cerca de una pulgada y media lo que cayó de lluvia para esta ciudad. La verdad, Gaby, que ha sido un inicio de mes bastante favorable para la región debido a estas lluvias. Sabemos que son muy importantes debido al nivel de sequía que se encuentra en esta parte del estado, y pues por lo cual, Gaby, que siga lloviendo es muy beneficioso para los agricultores y para varios sectores de la ciudad. Gaby, también en otra información, déjame comentarte que pues siguen los reportes contra el exceso de cobro por parte de los taxistas, y es que al momento de que los taxistas los para la gente, estos dicen un precio, pero posteriormente que llegan a otro lugar, estos suben la tarifa, por lo cual el director de transporte municipal, Lomeno Castro Vela, pues hizo un llamado muy especial a las personas a reportarlos a través del chatbot, que es este número de emergencia que se tiene por parte de varias administraciones, en cuanto a las direcciones, para que reporten estos sucesos y puedan pues llevarlo a cabo los reportes y atenderlo de inmediato. Gaby, una de las colonias más conflictivas actualmente es la colonia Lázaro Cárdenas, y es que desde la semana pasada se han venido presentando riñas, sucesos, acontecimientos que pasan en esa colonia. Ayer una madre de familia iba pasando con su hija, una persona que estaba dentro de una casa la empezó a insultar, por lo cual terminaron en golpes. Afortunadamente acudieron las autoridades municipales, quienes tomaron conocimiento de este caso. Gaby, estamos próximo a vivir la jornada electoral. Hacemos un llamado a toda la población a que acuda a votar, a que acuda a ejercer su derecho al voto. Es muy importante que todos salgamos a votar. Y también, si tú tramitaste tu credencial para votar antes del 22 de mayo y aún no la recoges, hoy es el último día, puedes ir a cualquier INE. Esto aplica en cualquier parte del estado. Puedes acudir con a buscar tu reimpresión de la credencial de elector. Gaby, esta es la información más relevante. Puente Internacional 1 y 2 con carga vehicular, tiempo de cruce de 1 hora 30 minutos. El dólar a la compra 16 pesos con 40 centavos y a la venta en 17 pesos con 50 centavos. Te saludo, Gaby, que tengas un excelente día.
4: Gracias por tu información, Miguel. Excelente día para ti. Bien, tenemos ya el enlace de deportes. Está listo nuestro compañero Israel Palacios. Adelante, buenos días.
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15: ¿Qué tal, Gaby? ¿Cómo estás? Gusto en saludarte. Vamos con el tema de México, porque se colocó dentro de las potencias en el Campeonato Panamericano Junior de Gimnasia Rítmica 2026, que se desarrolló en Río de Janeiro, Brasil, al cosechar 5 medallas en la modalidad conjunto y también individual. María José Delgado, con la guía de la entrenadora Jennifer lució en el certamen con 2 medallas de plata y en la final de la rutina de pelota. Vamos a las sorpresas y drama en las canchas del Roland Garros, y es que el grande de tierra batida en París está definiendo a sus finalistas con giros inesperados en la rama femenina. La tenista rusa Diana Nidor dio la campanada del torneo al eliminar a una de las máximas favoritas, Arina Sabalenka. Por su parte, la joven sensación Mirra Andreeva arrolló en las semifinales a Marta Kostyuk para asegurar su histórico boleto a la gran final. Leo Messi, el argentino y campeón del mundo, añade ahora un prestigioso reconocimiento a su legendaria vitrina. El jurado en Oviedo, España, aplaudió no solo su trayectoria deportiva inigualable, sino también su impacto social y su legado global como referente del balompié, consolidándolo una vez más en la cúspide del deporte mundial. Es todo en deportes. Que tengan un excelente viernes.
4: Gracias por tu información, compañero. Estaremos pendientes por la tarde con una actualización. Bien, pues ya nos vamos. Agradecemos a todo nuestro auditorio por mantenerse bien informado. Regresamos por la tarde con una actualización. 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Nos vamos, señores. Cuídense mucho. Que tenga usted un excelente viernes. Hasta pronto.
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2: Las 9 con 10 minutos.
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0: Las 9 con 15 minutos.
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1: Las 9:26.

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1: Las 9 y 35 minutos.
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1: Las 9 y 35 minutos.
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3: Las 9:50 minutos.

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0: ya a las 10 con 3 minutos.
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1: Ya a las 10, 5 minutos.
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4: Ya a las 10, con 10 minutos.
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0: Ya a las 10, con 15 minutos.
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1: Ya a las 10, con 30 minutos.
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1: Ya a las 10, con 30 minutos.
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2: Ya las 10, con 50 minutos.
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0: Ya las 10, con 50 minutos.
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0: Ya las 10:56.
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5: Ahora, las 11, 5 minutos.
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0: Ahora, las 11 con 10 minutos.
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0: Ahora, las 11 con 30 minutos.
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0: Ahora, las 11 con 30 minutos.
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0: Hace unos días leía dos textos aparentemente contradictorios. Uno sostenía que el libre comercio en Norteamérica ha llegado a su fin debido a los nuevos aranceles impulsados por Estados Unidos. El otro mostraba que la inversión extranjera directa sigue llegando a México, gracias al impulso que dan estados como Coahuila y que nuestras exportaciones al mercado estadounidense siguen creciendo. A primera vista, ambas cosas parecerían incompatibles. Si el libre comercio está muriendo, ¿por qué las exportaciones no se reducen? La respuesta está en entender que una cosa es el libre comercio y otra muy distinta a la integración económica. Durante más de 30 años, México, Estados Unidos y Canadá construyeron algo mucho más profundo que un tratado comercial. Construyeron una enorme fábrica regional. Una fábrica sin paredes y sin una sola ubicación geográfica. Tomemos como ejemplo un automóvil. El acero puede venir de Canadá. El diseño y la parte de ingeniería realizarse en Estados Unidos. Los arneses, componentes electrónicos y múltiples procesos de manufactura producirse en México. Durante su fabricación, algunas piezas cruzan varias veces las fronteras antes de convertirse en un vehículo terminado, de tal suerte que lo que compramos en una agencia ya no es un producto estadounidense, mexicano o canadiense, es un producto norteamericano. Esa es la razón por la que, aún con más aranceles, tensiones políticas y restricciones comerciales, las empresas siguen invirtiendo y las exportaciones fluyendo. Desmantelar cadenas de suministro construidas durante décadas resulta extraordinariamente costoso. Las fábricas pueden mudarse, las cadenas productivas completas no. Quizá el libre comercio como ideal quedó atrás, y tal vez estamos entrando en una etapa donde los gobiernos intervienen más y donde la seguridad económica pesa tanto como la eficiencia. Pero la integración productiva permanece. La vieja autopista comercial quizá tenga ahora más casetas, revisiones y límites de velocidad, pero la circulación continúa. Después de 3 décadas construyendo el futuro juntos, México, Estados Unidos y Canadá, ya no somos solamente socios comerciales, somos partes distintas de una misma fábrica. Te saluda tu amigo Enrique Martínez, que tengas un excelente día.
1: Ahora, las 11:40.

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2: Ahora, las 11:50.

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3: Son las 12:05.

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4: Son las 12:40.

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0: Son las 12:45.
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1: Son las 12 con 50 minutos.
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2: Son las 12:56.
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4: INE. La una, con 10 minutos.

0: 1:22.
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0: La 1:22.
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2: La 1:35.

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0: la 1:45.
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0: 1:45.
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0: La una con 50 minutos.
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0: La una con 50 minutos.
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4: Son las 2:05.

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5: Son las 2:10.
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5: Son las 2:10.
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0: Son las 2 con 22 minutos.
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2: Son las 2:30.

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0: Hace unos días leía dos textos aparentemente contradictorios. Uno sostenía que el libre comercio en Norteamérica ha llegado a su fin debido a los nuevos aranceles impulsados por Estados Unidos. El otro mostraba que la inversión extranjera directa sigue llegando a México, gracias al impulso que dan estados como Coahuila y que nuestras exportaciones al mercado estadounidense siguen creciendo. A primera vista, ambas cosas parecerían incompatibles. Si el libre comercio está muriendo, ¿por qué las exportaciones no se reducen? La respuesta está en entender que una cosa es el libre comercio y otra muy distinta a la integración económica. Durante más de 30 años, México, Estados Unidos y Canadá construyeron algo mucho más profundo que un tratado comercial. Construyeron una enorme fábrica regional. Una fábrica sin paredes y sin una sola ubicación geográfica. Tomemos como ejemplo un automóvil. El acero puede venir de Canadá. El diseño y la parte de ingeniería realizarse en Estados Unidos, los arneses, componentes electrónicos y múltiples procesos de manufactura producirse en México. Durante su fabricación, algunas piezas cruzan varias veces las fronteras antes de convertirse en un vehículo terminado, de tal suerte que lo que compramos en una agencia ya no es un producto estadounidense, mexicano o canadiense, es un producto norteamericano. Esa es la razón por la que, aún con más aranceles, tensiones políticas y restricciones comerciales, las empresas siguen invirtiendo y las exportaciones fluyendo. Desmantelar cadenas de suministro construidas durante décadas resulta extraordinariamente costoso. Las fábricas pueden mudarse, las cadenas productivas completas no. Quizá el libre comercio como ideal quedó atrás, y tal vez estamos entrando en una etapa donde los gobiernos intervienen más y donde la seguridad económica pesa tanto como la eficiencia. Pero la integración productiva permanece. La vieja autopista comercial quizá tenga ahora más casetas, revisiones y límites de velocidad, pero la circulación continúa. Después de 3 décadas construyendo el futuro juntos, México, Estados Unidos y Canadá, ya no somos solamente socios comerciales, somos partes distintas de una misma fábrica. Te saluda tu amigo Enrique Martínez, que tengas un excelente día.
1: Son las 2:40.
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0: Son las 2:45.
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0: Son las 2 con 50 minutos.
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0: Son las 2:56.
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0: Las 3 con 15 minutos.
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3: Con profundo pesar, lamentamos el sensible fallecimiento del licenciado Román Alberto Cepeda González, alcalde de Torreón, Coahuila, hombre de trabajo, de principios firmes y valores ejemplares, cuya trayectoria dejan un gran legado en su familia, en la sociedad y en todos aquellos que tuvimos la fortuna de conocerlo. Su dedicación, compromiso y calidad humana permanecerán como testimonio de una vida entregada al servicio de los demás. A nombre de la licenciada Lilia Martínez, directora general, y de quienes formamos parte de Grupo Martínez de Radio, expresamos nuestras más sinceras condolencias a sus familiares, amigos y seres queridos ante esta irreparable pérdida. Descanse en paz, el licenciado Román Alberto Cepeda González.
4: Las 3 con 15 minutos.
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0: Con profundo pesar, lamentamos el sensible fallecimiento del licenciado Román Alberto Cepeda González, alcalde de Torreón, Coahuila, hombre de trabajo, de principios firmes y valores ejemplares, cuya trayectoria dejan un gran legado en su familia, en la sociedad y en todos aquellos que tuvimos la fortuna de conocerlo. Su dedicación, compromiso y calidad humana permanecerán como testimonio de una vida entregada al servicio de los demás. A nombre de la licenciada Lidia Martínez, directora general, y de quienes formamos parte de Grupo Martínez de Radio, expresamos nuestras más sinceras condolencias a sus familiares, amigos y seres queridos ante esta irreparable pérdida. Descanse en paz, el licenciado Román Alberto Cepeda González.
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2: Las 3:35.

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0: Con profundo pesar, lamentamos el sensible fallecimiento del licenciado Román Alberto Cepeda González, alcalde de Torreón, Coahuila, hombre de trabajo, de principios firmes y valores ejemplares, cuya trayectoria dejan un gran legado en su familia, en la sociedad y en todos aquellos que tuvimos la fortuna de conocerlo. Su dedicación, compromiso y calidad humana permanecerán como testimonio de una vida entregada al servicio de los demás. A nombre de la licenciada Lilia Martínez, directora general, y de quienes formamos parte de Grupo Martínez de Radio, expresamos nuestras más sinceras condolencias a sus familiares, amigos y seres queridos ante esta irreparable pérdida. Descanse en paz, el licenciado Román Alberto Cepeda González.
1: Las 3 con 45 minutos.
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0: Las 3 con 50 minutos.
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0: Las 3 con 56 minutos.
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0: las 4, con 3 minutos.
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0: Con profundo pesar, lamentamos el sensible fallecimiento del licenciado Román Alberto Cepeda González, alcalde de Torreón, Coahuila, hombre de trabajo, de principios firmes y valores ejemplares, cuya trayectoria dejan un gran legado en su familia, en la sociedad y en todos aquellos que tuvimos la fortuna de conocerlo. Su dedicación, compromiso y calidad humana permanecerán como testimonio de una vida entregada al servicio de los demás. A nombre de la licenciada Lilia Martínez, directora general, y de quienes formamos parte de Grupo Martínez de Radio, expresamos nuestras más sinceras condolencias a sus familiares, amigos y seres queridos ante esta irreparable pérdida. Descanse en paz, el licenciado Román Alberto Cepeda González.
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5: Ahora a las 4, con 22 minutos.
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5: Ahora a las 4, con 22 minutos.
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0: Con profundo pesar, lamentamos el sensible fallecimiento del licenciado Román Alberto Cepeda González, alcalde de Torreón, Coahuila, hombre de trabajo, de principios firmes y valores ejemplares, cuya trayectoria dejan un gran legado en su familia, en la sociedad y en todos aquellos que tuvimos la fortuna de conocerlo. Su dedicación, compromiso y calidad humana permanecerán como testimonio de una vida entregada al servicio de los demás. A nombre de la licenciada Lilia Martínez, directora general, y de quienes formamos parte de Grupo Martínez de Radio, expresamos nuestras más sinceras condolencias a sus familiares, amigos y seres queridos ante esta irreparable pérdida. Descanse en paz, el licenciado Román Alberto Cepeda González.
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11: Ahora a las 4:35.

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0: Ándale, chiquita. Qué bonito.
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0: Con profundo pesar, lamentamos el sensible fallecimiento del licenciado Román Alberto Cepeda González, alcalde de Torreón, Coahuila, hombre de trabajo, de principios firmes y valores ejemplares, cuya trayectoria dejan un gran legado en su familia, en la sociedad y en todos aquellos que tuvimos la fortuna de conocerlo. Su dedicación, compromiso y calidad humana permanecerán como testimonio de una vida entregada al servicio de los demás. A nombre de la licenciada Lidia Martínez, directora general, y de quienes formamos parte de Grupo Martínez de Radio, expresamos nuestras más sinceras condolencias a sus familiares, amigos y seres queridos ante esta irreparable pérdida. Descanse en paz, el licenciado Román Alberto Cepeda González.
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3: Ahora a las 4, con 50 minutos.
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0: las 4:56.
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0: Son las 5:10.
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0: Son las 5 con 10 minutos.
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0: Con profundo pesar, lamentamos el sensible fallecimiento del licenciado Román Alberto Cepeda González, alcalde de Torreón, Coahuila, hombre de trabajo, de principios firmes y valores ejemplares, cuya trayectoria deja un gran legado en su familia, en la sociedad y en todos aquellos que tuvimos la fortuna de conocerlo. Su dedicación, compromiso y calidad humana permanecerán como testimonio de una vida entregada al servicio de los demás. A nombre de la licenciada Lilia Martínez, directora general, y de quienes formamos parte de Grupo Martínez de Radio, expresamos nuestras más sinceras condolencias a sus familiares, amigos y seres queridos ante esta irreparable pérdida. Descanse en paz, el licenciado Román Alberto Cepeda González.
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0: Con profundo pesar, lamentamos el sensible fallecimiento del licenciado Román Alberto Cepeda González, alcalde de Torreón, Coahuila, hombre de trabajo, de principios firmes y valores ejemplares, cuya trayectoria dejan un gran legado en su familia, en la sociedad y en todos aquellos que tuvimos la fortuna de conocerlo. Su dedicación, compromiso y calidad humana permanecerán como testimonio de una vida entregada al servicio de los demás. A nombre de la licenciada Lilia Martínez, directora general, y de quienes formamos parte de Grupo Martínez de Radio, expresamos nuestras más sinceras condolencias a sus familiares, amigos y seres queridos ante esta irreparable pérdida. Descanse en paz, el licenciado Román Alberto Cepeda González.
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7: Son las 5:35.
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7: Son las 5:35.
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0: Con profundo pesar, lamentamos el sensible fallecimiento del licenciado Román Alberto Cepeda González, alcalde de Torreón, Coahuila, hombre de trabajo, de principios firmes y valores ejemplares, cuya trayectoria deja un gran legado en su familia, en la sociedad y en todos aquellos que tuvimos la fortuna de conocerlo. Su dedicación, compromiso y calidad humana permanecerán como tales a sus familiares, amigos y seres queridos ante esta irreparable pérdida. Descanse en paz, el licenciado Román Alberto Cepeda González. 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
2: Son las 5:50.

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1: Son las 5:50.

0: así nomás quedó. Bonita pieza, su compa Karim León. Ya aquí andamos, viejo. ¡Ay, ay, ay!
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Son las 6 en punto. 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

y reescribir nuestro diario de los años que han pasado en una sola temporada de una serie favorita que sin querer se acaba de bajar la ventanilla para oler de nuevo el mar.

lograr ser más felices. 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